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0: tarde, querida.
1: Ah,
0: caramba, ¿no?
1: Está este vestidito muy caro.
0: Claro,
1: ¿sabes?
0: Está ese vestidito muy caro.
1: ¿Para dónde voy?
0: Oye, ¿para dónde?
1: Pues para el cumpleaños del burrito.
0: Oye, qué rica esa vaina, oye, rumba entonces. No freguemos entonces. Oye, ¿por qué no vamos?
1: Pues vamos, pues. Lo que a mí me preocupa es que yo soy cola en la fiesta.
0: No importa, nos colamos dos o tres. Yo voy aquí con mi compañero Wilson.
1: Pues vamos.

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1: Es que guardé un pedacito para mi amigo el chiguro que canta todos los días en mi ventana.

0: Adiós, abuelo Candelario.
1: Hasta luego, mi hija, y tengan cuidado.
0: Saludes a la siembra y a mamá Jacinta.
1: Por supuesto.
2: Juguemos al juego que nos enseñó el abuelo.
0: Ay, sí, juguemos. Sí.

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0: ¡Pulsa!
1: Ay, bueno, ahora no, salgo no, yo
2: no, rapidísimo.
1: Bueno,
3: para que lleguemos hasta el cielo, pero bien rápido.
1: Bueno, vale, vale. ¿Listos ya?